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1: Son las 10:34.

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2: Son las 10:59.

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los fines de semana se pasan mejor, a través del 103.7 en tu radio. Vamos allá, ¿cómo es que dice? Estamos activos como debe ser, pasando la The Magazine, The Show.

También estamos en Tuning Radio y en Radios de Puerto Rico, cubriendo todos los anchos, como dice Jefferson, nuestro amigo Jefferson, todos los largos y anchos. Ay, ay, ay. Más música es lo que viene a continuación para ti con todos estos éxitos.

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0: Muchísimas gracias, bien, hasta ahora, que se vaya duro.
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1: Son las 12:03.

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1: Son las 12:59.
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1: Vamos a sonreír.

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1: Es la 1:59.

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2: Son las 3 en punto.

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1: Son las 3:59.

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1: Son las 5:02.

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2: Del libro del profeta Jeremías, capítulo 13, versículos 1 al 11. El Señor me dijo: ve a comprar un cinturón de lino y póntenlo en la cintura, pero no lo metas en el agua. Compré el cinturón y me lo puse en la cintura, según la orden del Señor. Entonces el Señor me habló por segunda vez y me dijo: toma el cinturón que compraste y que llevas puesto en la cintura. Levántate y vete al río Éufrates y escóndelo ahí, en el agujero de una roca. Fui y lo escondí en el Éufrates, como me había ordenado el Señor. Al cabo de mucho tiempo, me dijo el Señor:

0: Levántate, vete al Éufrates y recoge el cinturón que te mandé que escondieras ahí. Fui al Éufrates, escarbé y recogí el cinturón del sitio donde lo había escondido, pero el cinturón se había podrido. No servía para nada. Entonces el Señor me habló y me dijo, «Esto, dice el Señor, del mismo modo haré yo que se pudra la gran soberbia de Judá y de Jerusalén. Ese pueblo malvado se ha negado a obedecerme, se porta obstinadamente, ha seguido a otros dioses para servirlos y adorarlos, y será como este cinturón, que ya no sirve para nada. Porque así como el cinturón va adherido al cuerpo, así quise llevar unidas a mí la casa de Israel y a la casa de Judá, para que fueran mi pueblo, mi fama, mi gloria y mi honor, pero ellos no me escucharon». Palabra de Dios. Te alabamos, Señor. Salmo. Abandonaron a Dios que les dio la vida. Abandonaron a Dios que los creó, y olvidaron al Señor que les dio la vida. Lo vio el Señor y encolerizado, rechazó a sus hijos y a sus hijas. Abandonaron a Dios que les dio la vida. El Señor pensó, «Me les voy a esconder y voy a ver en qué acaban, porque son una generación depravada, unos hijos infieles». Abandonaron a Dios que les dio la vida. Ellos me han dado celos con un Dios que no es Dios, y me han encolerizado con sus ídolos. Yo también les voy a dar celos con un pueblo que no es pueblo, y los voy a encolerizar con una nación insensata. Abandonaron a Dios que les dio la vida. Del Santo Evangelio según San Mateo, capítulo 13, versículos 31 al 35. En aquel tiempo, Jesús propuso esta otra parábola a la muchedumbre. El reino de los cielos es semejante a la semilla de mostaza que un hombre siembra en su huerto. Ciertamente es la más pequeña de todas las semillas, pero cuando crece, llega a ser más grande que las hortalizas y se convierte en un arbusto. De manera que los pájaros vienen y hacen un nido en las ramas. Les dijo también otra parábola. El reino de los cielos se parece a un poco de levadura que tomó una mujer y la mezcló con tres medidas de harina y toda la masa acabó por fermentar. Jesús decía a la muchedumbre todas estas cosas con parábolas, y sin parábolas nada les decía, para que se cumpliera lo que dijo el profeta. Abriré mi boca y les hablaré con parábolas. Anunciaré lo que estaba oculto desde la creación del mundo. Palabra del Señor. Gloria a ti, Señor Jesús.
1: La primera lectura tomada del libro de Jeremías en el capítulo 13 es una pintoresca narración cargada de símbolos, donde se nos habla de la metáfora del cinto de linos, donde se ilumina y se ilustra la íntima relación que deseaba tener Dios con su pueblo, y sin embargo la soberbia humana y apostar por ídolos hace que se destruya esa comunión de Dios con su pueblo y que este pueblo vaya al exilio. Pero detallemos por un momento este cinto o faja de lino que tiene una significación particular. El lino fijo representa el sacerdocio, la elección de Dios, la pureza de corazón, y la faja o el cinto simboliza la cercanía y el pacto que Dios establece con su pueblo, y está diseñado para que esta faja de lino esté completamente pegada al cuerpo, como el ser humano y la comunidad cristiana debe estar completamente pegada a Dios. Pero los versículos siguientes de este texto de Jeremías nos muestra cómo el profeta debe viajar a ocultar la faja de lino en la hendidura, en el hueco de una roca junto al río Éufrates. Y este ocultamiento de la franja de lino representa el futuro exilio o salida.

humillante del pueblo de Israel hacia Babilonia, donde son separados no sólo de la tierra prometida, sino de la presencia de Dios. Pero esta imagen de la faja de lino sigue avanzando y nos muestra los versículos siguientes como muchos días después el profeta Jeremías regresa a donde estaba la hendidura de la piedra cerca del río Éufrates y encuentra aquel cinto de lino o faja de lino, lo encuentra totalmente deteriorado e inservible. Es que ha pasado el tiempo y la humedad y el paso de los días ha corroído la faja de lino y simboliza precisamente la corrosión del pueblo de Israel por su pecado y el abandono a la alianza de amor que Dios les había propuesto. Esto nos pone a pensar cómo Dios en este acto profético de Jeremías nos muestra que ese cinto o faja de lino fino que quedó inservible es un anticipo de cómo Dios destruirá el orgullo de Jerusalén en general, de Judá, y cómo por la terquedad y el culto a falsos dioses que lleva a que no escuchen la palabra divina, se pierde la dignidad original de esta faja de lino, nos pone a nosotros todos a pensar. Es increíble cómo Dios nos habla en su palabra y cómo nos muestra esta tradición católica que la alianza de Dios, alianza esponsal, alianza de amor, debe de cuidarse sobre todo de la soberbia espiritual que endurece el corazón humano y lo hace inútil, lo hace impermeable a la acción de Dios. Con razón el Salmo litúrgico y siguiendo la línea sapiencial del profeta Jeremías, dirá el Salmo litúrgico 32, despreciaste al Dios que te engendró, despreciaste a la roca que te creó y olvidaste al Dios que te dio a luz. Lo vio el Señor e irritado rechazó sus hijos e hijas y afirmó, les ocultaré mi rostro y veré cuál es su suerte, porque son una generación pervertida, unos hijos desleales. Es el dolor del corazón divino frente a la realidad de la dureza del corazón humano. Pero pasemos al Evangelio de San Mateo en el capítulo 13, que nos muestra cómo a partir de las parábolas del grano de mostaza y de la levadura, Dios revela que el reino de los cielos, el reino de la paz, el reino de la justicia, el reino del amor y de la gracia, empieza de manera siempre humilde e imperceptible a la mirada humana, pero posee un poder transformador y expansivo imparable. Y esto se puede detallar en un primer momento en la semilla del grano de mostaza y en el gran contraste que hay acá, porque siendo la semilla más pequeña en el mundo de las hortalizas, su crecimiento la convierte en una planta alta, en un arbusto robusto, donde las aves del cielo pueden anidar. Y en el fondo esta imagen representa a la misma iglesia que durante 2000 años ha peregrinado en la historia, que comenzó con un grupo pequeño de 11 discípulos galileos y la aparente derrota del crucificado de Jesús, pero que luego con el paso de los siglos se ha expandido universalmente. Por eso no te dejes deslumbrar por las lógicas del mundo. Tú ves los espectáculos en Juegos Olímpicos, en Mundiales de Fútbol, y nos damos cuenta de cómo el ser humano le gusta alardear, presumir, pero la lógica de Dios no es esta. Pero seguimos en una interpretación más profunda que señalan los llamados padres de la iglesia.

0: bendición para sus vidas. Encontramos en definitiva que la levadura tiene una acción transformadora, impresionante, ya en este segundo ejemplo, ya no la semilla de mostaza, y descubrimos en la segunda parábola la levadura que su acción transformadora aparentemente se esconde en grandes medidas de harina, lo que sugiere un gran banquete en abundancia, pero esa pequeña pizca de levadura es capaz de fermentarlo todo y de transformarlo todo. Aquí distingamos que mientras la semilla de mostaza crece hacia afuera, la levadura actúa desde adentro de la masa de la iglesia, de la masa de la sociedad, y esa levadura es como la gracia de Dios, la vida nueva de Dios, que transforma silenciosa y continuamente el corazón del creyente, del cristiano y de la sociedad, desde lo que aparentemente es invisible hasta impregnar todas las dimensiones de la existencia humana. ¡Qué hermosa pedagogía en estas parábolas que cumplen esa doble función de revelar los misterios del reino de los cielos a quienes tienen un corazón abierto y dispuesto como los discípulos, y ocultar esa acción del reino de los cielos a quienes cierran su corazón por soberbia o por prejuicio? Hoy te invito a que no te desanimes, que todas las grandes obras de Dios han empezado con discreción, con humildad, de manera insignificante ante la mirada humana, pero de manera continua, de manera constante, han crecido hacia afuera, repito, el grano de mostaza, hacia adentro la levadura, y en ambos casos hay una renovación, una transformación insospechada que nosotros jamás habíamos imaginado. Aterrizo un poco esta idea diciendo cuántas personas en nuestra vida pasaron hace muchos años en nuestra historia personal, y a partir de una frase, una palabra, un apoyo económico, una voz de aliento, iluminaron nuestra vida, nuestro proyecto existencial. Nos dieron nuevo aliento para el matrimonio, para el sacerdocio, para la empresa, para seguir adelante con la formación de los hijos, con la crianza de la familia. Y nos damos cuenta que esa palabra sencilla, dicha hace muchos años, fue semilla de mostaza o levadura que nos transformó de manera poderosa y misteriosa para siempre. Hoy no dejes de sembrar, hoy no dejes de ser levadura para tu familia, para tus amigos. Tú no sabes, un pequeño gesto, una acción sencilla, una palabra discreta y dicha con amor, cuánto puede transformar la vida de muchos para siempre. Que el buen Dios te bendiga en abundancia en este día, en el nombre del Padre, y del Hijo, y del Espíritu Santo. Amén.
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3: Son las 6 con un minuto.
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Gloria. Gloria a Dios en las alturas y paz en la tierra a los hombres y mujeres de buena voluntad. Dice Javier temprano, vamos a lo que vinimos. Javier, el hombre de El Teque, patrocinio exclusivo estelar de Rolando, el galán de las viandas, Rolando, atendiendo como siempre bien a su gente. Gracias al doctor Núñez, neumólogo, especialista en trastorno del sueño. Sí, señor, un médico humano cerca de la gente.

20, el doctor Núñez. Los lunes estamos aquí en San Juan y los otros días de la semana en Manatí. Manatí que recibió la exaltación al pabellón de la fama a nivel mundial del béisbol con su estelar de Manatí, que es Carlos Beltrán. 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El más humano, el más popular. Gracias el programa, como siempre, a la familia de Tomás en la Américo Miranda. A nombre siempre, siempre de Richard, el super popular de la Rechá, con el mejor chicharrón de la bolita del mundo, aquí en Barrio Obrero. 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Paula Mariano, copatrocinando el programa. Melvin González, apoyando el compa encima. Todo el tiempo, todo el camino. Sí, señor, gracias a don Luis, Placita Dominicana, en el Río Piedras, Gregoria. Dice Luis que te levante, caramba, que te levante. Don Claudio, usted sabe que lo quiero, vais aquí en cabina. Y usted y yo, suéltela, por favor, suéltela.

se siente, papá? Te veo también increíble. Estás jovencito.

te informa. Hoy es lunes 27 de julio, año 2026. Y ahora, usted sabe, son las 6 y 16 minutos de esta mañana maravillosa. Siempre positivo. Usted sabe, y usted, por qué Claudio y yo estamos abriendo con temas alusivos al padre. Bueno, ayer allá en República Dominicana oficialmente se celebró el Día del Padre. Y todo el dominicano aquí en Puerto Rico lo sigue. O sea, saben que es el día, fue el Día del Padre ayer. Pero Melvin González, hay muchos hijos que eso lo pasan como por alto, así. Día, en Dominicana se celebró el Día del Burro. Aquí estamos encima. Siempre el buen hijo recuerda si su padre se fue al cielo. El buen hijo siempre recuerda al que lo quiso, al que fue un padre ejemplar, paternal. A ese padre uno siempre lo recuerda. Pero usted sabe que estamos en un modernismo donde muchos hijos se olvidan del papá, del progenitor, del que le dio la vida, que lo puso a estudiar, el que lo atendió. Bueno, pero cada quien es libre de su forma de ser, de su forma de actuar, de su pensamiento. Yo lo que sé es que estamos encima. Yo quiero saludar a muchos padres dominicanos que están aquí en Puerto Rico y están allá en República Dominicana, en el este, en el sur, en el norte, qué sé yo, en todas partes. Los padres allá en Dominicana reciben el saludo de sus hijos aquí en Puerto Rico. Aquí estamos encima. Yo quiero saludar a Juan de Arenoso, padre, a Chago, padre también. Saludar a Alberto de Plaza Caribe, saludar a Tomás de Plaza de la Familia, saludar también a don Rolando, padre ejemplar, Rolando, el galán de las viandas, saludar a, con mucho cariño, a don Alberto Meléndez de Villa Dorada en Dorado, saludar al doctor Núñez, neumólogo, especialista en trastorno del sueño, padre ejemplar, a Miguel Valenzuela. Saludar también con cariño el padre de Brian, Javier, que está en sintonía con el programa y tiene hoy el teque. Tiene hoy el teque, el sancocho o salcocho. Hay mamacita con arrocito blanco, ¿verdad? Hay alitas fritas, hay de todo, como siempre. Hay chuletas fritas en el teque. Sonia y Javier. Don Claudio, el programa completo diseñado por usted y yo, aquí en cabina para el padre dominicano, en muchos casos padres olvidados. Pero ¿qué se va a hacer? ¡Qué vaina, Suéltela, suéltela, Gregoria. Gregoria, suéltela, Claudia.

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aquí estamos como siempre, a las 6:37 encima. El Teque tiene hoy su tradicional, hoy lunes 27, su tradicional salcocho o sancocho, alitas fritas. Hay una inmensidad de menú, hay mucha comida diferente en el Teque. Sonia y Javier, mi tocayo Ángel, los veremos hoy por ahí con el salcocho y un arrocito blanco, ¿verdad? También estará ahí el señor Almonte, que es empresario. Estará Rafa también, Darío, José Miguel Salazar. ¿Cuánta gente? Bueno, en el día de hoy, saludo para Diomedes, empresario del transporte allá en República Dominicana. También para su señora esposa Rosy Vázquez, que es de la Regional de Educación, el organismo en educación más alto de la provincia. Rosy Vázquez, mi saludo. Una extraordinaria mujer. Saludo para su esposo, Diomedes, que siempre está en sintonía con el programa aquí en Puerto Rico. Mi saludo para Endri en Canóvanas, también el hijo de Euclides allá en Dominicana. Saludo para todos los padres del este de la República Dominicana, de Juan Dolio, de San Pedro de Macorís, de Consuelo, del Ceibo, de Atomayor.

0: de Romana, también de Higüey, Bávaro, Punta Cana, todos los padres del este de la República Dominicana. La República Dominicana participando como país anfitrión de los Juegos Centroamericanos y del Caribe. Ya tenemos 13 medallas, 3 de oro, ya usted sabe, plata 2 y bronce 8. La doctora Paula Mariano felicita al presidente de la República por esas 16 obras e instalaciones deportivas que se puede competir cualquier potencia. Están en igualdad de condiciones con esa pista de atletismo, esas instalaciones de boxeo, de béisbol nueva, también baloncesto, voleibol. Salutaciones para el señor presidente de la República de parte de la doctora Paula Mariano y de José Canario de Atomayor, pero que está aquí en Puerto Rico. Aquí estamos gozando, Baiza. ¡Ay, qué gusto! ¡Ay, qué gana! Don Luis, su placita dominicana en Río Piedras. Gregoria, dice don Luis que te levante, mi hija. Iris, taxista, Rosa Vizcaíno, María Elena, que se levanten, que se levanten. Quiero saludar con cariño a don Melvin González. Ayer le regalaron, le mandaron muchísimas cosas ya a Dominicana, acá a Puerto Rico. Melvin González, padre ejemplar. ¡Vamos al tero! ¡Vamos al moreo! ¡Vamos al chapeo! ¡Vamos al trillao! ¡Vamos a lo que vinimos! ¡Suelte la cosa!
1: ¡Suéltame en banda! Soy yo.

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Hoy estamos aquí en San Juan y los otros días en Manatí. 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

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José Canario, levántese, maestro, levántese. Hoy es lunes 27. Gregoria, te saluda don Luis de la Placita Dominicana en Río Piedras. Una placita tupía, completa, llena. 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Bueno, el té que usted sabe que tiene hoy el salcocho. Tiene el salcocho, el teque. Entonces vamos para allá con un arrocito blanco hoy lunes. Mañana, Dios mediante, audición igualita.

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1: Son las 7:02.

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2: Del libro del profeta Jeremías, capítulo 13, versículos 1 al 11. El Señor me dijo: ve a comprar un cinturón de lino y póntenlo en la cintura, pero no lo metas en el agua. Compré el cinturón y me lo puse en la cintura, según la orden del Señor. Entonces el Señor me habló por segunda vez y me dijo: toma el cinturón que compraste y que llevas puesto en la cintura, levántate y vete al río Éufrates y escóndelo ahí, en el agujero de una roca. Fui y lo escondí en el Éufrates, como me había ordenado el Señor. Al cabo de mucho tiempo, me dijo el Señor: levántate, vete al Éufrates y recoge el cinturón que te mandé que escondieras ahí. Fui al Éufrates, escarbé y recogí el cinturón del sitio donde lo había escondido, pero el cinturón se había podrido. No servía para nada. Entonces el Señor me habló y me dijo: esto dice el Señor, del mismo modo haré yo que se pudra la gran soberbia de Judá y de Jerusalén. Ese pueblo malvado se ha negado a obedecerme. Se porta obstinadamente. Ha seguido a otros dioses para servirlos y adorarlos. Y será como este cinturón, que ya no sirve para nada. Porque así como el cinturón va adherido al cuerpo, así quise llevar unidas a mí la casa de Israel y a la casa de Judá, para que fueran mi pueblo, mi fama, mi gloria y mi honor. Pero ellos no me escucharon. Palabra de Dios. Te alabamos, Señor. Salmo. Abandonaron a Dios que les dio la vida. Abandonaron a Dios que los creó y olvidaron al Señor que les dio la vida. Lo vio el Señor y encolerizado, rechazó a sus hijos y a sus hijas. Abandonaron a Dios que les dio la vida. El Señor pensó: me les voy a esconder y voy a ver en qué acaban, porque son una generación depravada, unos hijos infieles. Abandonaron a Dios que les dio la vida. Ellos me han dado celos con un Dios que no es Dios, y me han encolerizado con sus ídolos. Yo también les voy a dar celos con un pueblo que no es pueblo, y los voy a encolerizar con una nación insensata. Abandonaron a Dios que les dio la vida. Del Santo Evangelio según San Mateo, capítulo 13, versículos 31 al 35. En aquel tiempo, Jesús propuso esta otra parábola a la muchedumbre. El reino de los cielos es semejante a la semilla de mostaza que un hombre siembra en su huerto. Ciertamente es la más pequeña de todas.

0: todas las semillas, pero cuando crece, llega a ser más grande que las hortalizas y se convierte en un arbusto. De manera que los pájaros vienen y hacen un nido en las ramas. Les dijo también otra parábola. El reino de los cielos se parece a un poco de levadura que tomó una mujer y la mezcló con 3 medidas de harina y toda la masa acabó por fermentar. Jesús decía a la muchedumbre todas estas cosas con parábolas, y sin parábolas nada les decía, para que se cumpliera lo que dijo el profeta: abriré mi boca y les hablaré con parábolas, anunciaré lo que estaba oculto desde la creación del mundo. Palabra del Señor. Gloria a ti, Señor Jesús.
1: La primera lectura tomada del libro de Jeremías en el capítulo 13 es una pintoresca narración cargada de símbolos, donde se nos habla de la metáfora del cinto de linos, donde se ilumina y se ilustra la íntima relación que deseaba tener Dios con su pueblo, y sin embargo la soberbia humana y apostar por ídolos hace que se destruya esa comunión de Dios con su pueblo y que este pueblo vaya al exilio. Pero detallemos por un momento este cinto o faja de lino, que tiene una significación particular. El lino fijo representa el sacerdocio, la elección de Dios, la pureza de corazón, y la faja o el cinto simboliza la cercanía y el pacto que Dios establece con su pueblo, y está diseñado para que esta faja de lino esté completamente pegada al cuerpo, como el ser humano y la comunidad cristiana debe estar completamente pegada a Dios. Pero los versículos siguientes de este texto de Jeremías nos muestra cómo el profeta debe viajar a ocultar la faja de lino en la hendidura, en el hueco de una roca junto al río Éufrates. Y este ocultamiento de la franja de lino representa el futuro exilio o salida humillante del pueblo de Israel hacia Babilonia, donde son separados no sólo de la tierra prometida, sino de la presencia de Dios. Pero esta imagen de la faja de lino sigue avanzando y nos muestra los versículos siguientes como muchos días después el profeta Jeremías regresa a donde estaba la hendidura de la piedra cerca del río Éufrates y encuentra aquel cinto de lino o faja de lino, lo encuentra totalmente deteriorado e inservible. Es que ha pasado el tiempo y la humedad y el paso de los días ha corroído la faja de lino y simboliza precisamente la corrosión del pueblo de Israel por su pecado y el abandono a la alianza de amor que Dios les había propuesto. Esto nos pone a pensar cómo Dios en este acto profético de Jeremías nos muestra que ese cinto o faja de lino fino que quedó inservible es un anticipo de cómo Dios destruirá el orgullo de Jerusalén, en general de Judá, y cómo por la terquedad y el culto a falsos dioses que lleva a que no escuchen la palabra divina, se pierde la dignidad original de esta faja de lino, nos pone a nosotros todos a pensar. Es increíble cómo Dios nos habla en su palabra y cómo nos muestra esta tradición católica que la alianza de Dios, alianza esponsal, alianza de amor, debe de cuidarse, sobre todo de la soberbia espiritual que endurece el corazón humano y lo hace inútil, lo hace impermeable a la acción de Dios. Con razón el Salmo litúrgico, y siguiendo la línea sapiencial del profeta Jeremías, dirá el Salmo litúrgico 32,

despreciaste al Dios que te engendró, despreciaste a la roca que te creó y olvidaste al Dios que te dio a luz. Lo vio el Señor e irritado rechazó sus hijos e hijas y afirmó: les ocultaré mi rostro y veré cuál es su suerte, porque son una generación pervertida, unos hijos desleales. Es el dolor del corazón divino frente a la realidad de la dureza del corazón humano. Pero pasemos al Evangelio de San Mateo en el capítulo 13, que nos muestra cómo a partir de las parábolas del grano de mostaza y de la levadura, Dios revela que el reino de los cielos, el reino de la paz, el reino de la justicia, el reino del amor y de la gracia, empieza de manera siempre humilde e imperceptible a la mirada humana, pero posee un poder transformador y expansivo imparable. Y esto se puede detallar en un primer momento en la semilla del grano de mostaza y en el gran contraste que hay acá, porque siendo la semilla más pequeña en el mundo de las hortalizas, su crecimiento la convierte en una planta alta, en un arbusto robusto donde las aves del cielo pueden anidar. Y en el fondo esta imagen representa a la misma iglesia que durante 2000 años ha peregrinado en la historia, que comenzó con un grupo pequeño de 11 discípulos galileos y la aparente derrota del crucificado de Jesús, pero que luego con el paso de los siglos se ha expandido universalmente. Por eso no te dejes deslumbrar por las lógicas del mundo. Tú ves los espectáculos en Juegos Olímpicos, en Mundiales de Fútbol, y nos damos cuenta de cómo el ser humano le gusta alardear, presumir, pero la lógica de Dios no es esta. Pero seguimos en una interpretación más profunda que señalan los llamados padres de la iglesia y que en paralelismo con el profeta Ezequiel en el capítulo 17, estos pájaros que anidan en el arbusto de la mostaza simbolizan a los pueblos no judíos, a los pueblos gentiles, a todos los pueblos de la tierra, que encuentran en ese árbol, entiéndase la iglesia, refugio y salvación, sabiduría e iluminación para sus vidas. Encontramos en definitiva que la levadura tiene una acción transformadora, impresionante. Ya en este segundo ejemplo, ya no la semilla de mostaza, y descubrimos en la segunda parábola la levadura, que su acción transformadora aparentemente se esconde en grandes medidas de harina, lo que sugiere un gran banquete en abundancia, pero esa pequeña pizca de levadura es capaz de fermentarlo todo y de transformarlo todo. Aquí distingamos que mientras la semilla de mostaza crece hacia afuera, la levadura actúa desde adentro de la masa de la iglesia, de la masa de la sociedad, y esa levadura es como la gracia de Dios, la vida nueva de Dios que transforma silenciosa y continuamente el corazón del creyente, del cristiano y de la sociedad, desde lo que aparentemente es invisible hasta impregnar todas las dimensiones de la existencia humana. ¡Qué hermosa pedagogía en estas parábolas, que cumplen esa doble función de revelar los misterios del reino de los cielos a quienes tienen un corazón abierto y dispuesto como los discípulos, y ocultar esa acción del reino de los cielos a quienes cierran su corazón por soberbia o por prejuicio? Hoy te invito a que no te desanimes, que todas las grandes obras

0: en nuestra vida pasaron hace muchos años en nuestra historia personal y a partir de una frase, una palabra, un apoyo económico, una voz de aliento, iluminaron nuestra vida, nuestro proyecto existencial, nos dieron nuevo aliento para el matrimonio, para el sacerdocio, para la empresa, para seguir adelante con la formación de los hijos, con la crianza de la familia, y nos damos cuenta que esa palabra sencilla, dicha hace muchos años, fue semilla de mostaza o levadura que nos transformó de manera poderosa y misteriosa para siempre. Hoy no dejes de sembrar, hoy no dejes de ser levadura para tu familia, para tus amigos. Tú no sabes, un pequeño gesto, una acción sencilla, una palabra discreta y dicha con amor, cuánto puede transformar la vida de muchos para siempre. Que el buen Dios te bendiga en abundancia en este día, en el nombre del Padre y del Hijo y del Espíritu Santo. Amén.
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0: Eso es así.
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2: Son las 7:59.

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2: Buenos días. Buenos días.

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4: Del libro del profeta Jeremías, capítulo 13, versículos 1 al 11. El Señor me dijo: ve a comprar un cinturón de lino y póntenlo en la cintura, pero no lo metas en el agua. Compré el cinturón y me lo puse en la cintura, según la orden del Señor. Entonces el Señor me habló por segunda vez y me dijo: toma el cinturón que compraste y que llevas puesto en la cintura. Levántate y vete al río Éufrates y escóndelo ahí, en el agujero de una roca. Fui y lo escondí en el Éufrates, como me había ordenado el Señor. Al cabo de mucho tiempo, me dijo el Señor: levántate, vete al Éufrates y recoge el cinturón que te mandé que escondieras ahí. Fui al Éufrates, escarbé y recogí el cinturón del sitio donde lo había escondido, pero el cinturón se había podrido. No servía para nada. Entonces el Señor me habló y me dijo: esto dice el Señor, del mismo modo haré yo que se pudra la gran soberbia de Judá y de Jerusalén. Ese pueblo malvado se ha negado a obedecerme, se porta obstinadamente, ha seguido a otros dioses para servirlos y adorarlos, y será como este cinturón, que ya no sirve para nada. Porque así como el cinturón va adherido al cuerpo, así quise llevar unidas a mí la casa de Israel y a la casa de Judá, para que fueran mi pueblo, mi fama, mi gloria y mi honor. Pero ellos no me escucharon. Palabra de Dios. Te alabamos, Señor. Salmo. Abandonaron a Dios que les dio la vida. Abandonaron a Dios que los creó y olvidaron al Señor que les dio la vida. Lo vio el Señor y encolerizado, rechazó a sus hijos y a sus hijas. Abandonaron a Dios que les dio la vida. El Señor pensó: me les voy a esconder y voy a ver en qué acaban, porque son una generación depravada, unos hijos infieles. Abandonaron a Dios que les dio la vida. Ellos me han dado celos con un Dios que no es Dios, y me han encolerizado con sus ídolos. Yo también les voy a dar celos con un pueblo que no es pueblo, y los voy a encolerizar con una nación insensata. Abandonaron a Dios que les dio la vida. Del Santo Evangelio según San Mateo, capítulo 13, versículos 31 al 35. En aquel tiempo, Jesús propuso esta otra parábola a la muchedumbre. El reino de los cielos es semejante a la semilla de mostaza que un hombre siembra en su huerto. Ciertamente es la más pequeña de todas las semillas, pero cuando crece, llega a ser más grande que las hortalizas y se convierte en un arbusto. De manera que los pájaros vienen y hacen un nido en las ramas. Les dijo también otra parábola. El reino de los cielos se parece a un poco de levadura que tomó una mujer y la mezcló con 3 medidas de harina y toda la masa acabó por fermentar. Jesús decía a la muchedumbre todas estas cosas con parábolas, y sin parábolas nada les decía, para que se cumpliera lo que dijo el profeta: abriré mi boca y les hablaré con parábolas. Anunciaré lo que estaba oculto desde la creación del mundo. Palabra del Señor. Gloria a ti, Señor Jesús.
5: La primera lectura tomada del libro de Jeremías en el capítulo 13 es una pintoresca narración cargada de símbolos, donde se nos habla de la metáfora del cinto de linos, donde se ilumina y se ilustra la íntima relación que deseaba tener Dios con su pueblo, y sin embargo la soberbia humana y apostar por ídolos hace que se destruya esa comunión de Dios con su pueblo,

que este pueblo vaya al exilio. Pero detallemos por un momento este cinto o faja de lino que tiene una significación particular. El lino fijo representa el sacerdocio, la elección de Dios, la pureza de corazón, y la faja o el cinto simboliza la cercanía y el pacto que Dios establece con su pueblo, y está diseñado para que esta faja de lino esté completamente pegada al cuerpo, como el ser humano y la comunidad cristiana debe estar completamente pegada a Dios. Pero los versículos siguientes de este texto de Jeremías nos muestra cómo el profeta debe viajar a ocultar la faja de lino en la hendidura, en el hueco de una roca junto al río Éufrates. Y este ocultamiento de la franja de lino representa el futuro exilio o salida humillante del pueblo de Israel hacia Babilonia, donde son separados no solo de la tierra prometida, sino de la presencia de Dios. Pero esta imagen de la faja de lino sigue avanzando y nos muestra los versículos siguientes como muchos días después el profeta Jeremías regresa a donde estaba la hendidura de la piedra cerca del río Éufrates y encuentra aquel cinto de lino o faja de lino, lo encuentra totalmente deteriorado e inservible. Es que ha pasado el tiempo y la humedad y el paso de los días ha corroído la faja de lino y simboliza precisamente la corrosión del pueblo de Israel por su pecado y el abandono a la alianza de amor que Dios les había propuesto. Esto nos pone a pensar cómo Dios en este acto profético de Jeremías nos muestra que ese cinto o faja de lino fino que quedó inservible es un anticipo de cómo Dios destruirá el orgullo de Jerusalén en general, de Judá, y cómo por la terquedad y el culto a falsos dioses que lleva a que no escuchen la palabra divina, se pierde la dignidad original de esta faja de lino, nos pone a nosotros todos a pensar. Es increíble cómo Dios nos habla en su palabra y cómo nos muestra esta tradición católica que la alianza de Dios, alianza esponsal, alianza de amor, debe de cuidarse sobre todo de la soberbia espiritual que endurece el corazón humano y lo hace inútil, lo hace impermeable a la acción de Dios. Con razón el Salmo litúrgico y siguiendo la línea sapiencial del profeta Jeremías, dirá el Salmo litúrgico 32, despreciaste al Dios que te engendró, despreciaste a la roca que te creó y olvidaste al Dios que te dio a luz. Lo vio el Señor e irritado rechazó sus hijos e hijas y afirmó, les ocultaré mi rostro y veré cuál es su suerte, porque son una generación pervertida, unos hijos desleales. Es el dolor del corazón divino frente a la realidad de la dureza del corazón humano. Pero pasemos al Evangelio de San Mateo en el capítulo 13, que nos muestra cómo a partir de las parábolas del grano de mostaza y de la levadura, Dios revela que el reino de los cielos, el reino de la paz, el reino de la justicia, el reino del amor y de la gracia, empieza de manera siempre humilde e imperceptible a la mirada humana, pero posee un poder transformador y expansivo imparable. Y esto se puede detallar en un primer momento en la semilla del grano de mostaza y en el gran contraste que hay acá, porque siendo

fuerte. Por eso no te dejes deslumbrar por las lógicas del mundo. Tú ves los espectáculos en Juegos Olímpicos, en Mundiales de Fútbol, y nos damos cuenta de cómo el ser humano le gusta alardear, presumir, pero la lógica de Dios no es esta. Pero seguimos en una interpretación más profunda que señalan los llamados padres de la iglesia y que en paralelismos con el profeta Ezequiel en el capítulo 17, estos pájaros que anidan en el arbusto de la mostaza simbolizan a los pueblos no judíos, a los pueblos gentiles, a todos los pueblos de la tierra que encuentran en ese árbol, entiéndase la iglesia, refugio y salvación, sabiduría e iluminación para sus vidas. Encontramos en definitiva que la levadura tiene una acción transformadora, impresionante. Ya en este segundo ejemplo, ya no la semilla de mostaza, y descubrimos en la segunda parábola la levadura, que su acción transformadora aparentemente se esconde en grandes medidas de harina, lo que sugiere un gran banquete en abundancia, pero esa pequeña pizca de levadura es capaz de fermentarlo todo y de transformarlo todo. Aquí distingamos que mientras la semilla de mostaza crece hacia afuera, la levadura actúa desde adentro de la masa de la iglesia, de la masa de la sociedad, y esa levadura es como la gracia de Dios, la vida nueva de Dios que transforma silenciosa y continuamente el corazón del creyente, del cristiano y de la sociedad, desde lo que aparentemente es invisible hasta impregnar todas las dimensiones de la existencia humana. ¡Qué hermosa pedagogía en estas parábolas que cumplen esa doble función de revelar los misterios del reino de los cielos a quienes tienen un corazón abierto y dispuesto como los discípulos, y ocultar esa acción del reino de los cielos a quienes cierran su corazón por soberbia o por prejuicio? Hoy te invito a que no te desanimes, que todas las grandes obras de Dios han empezado con discreción, con humildad, de manera insignificante ante la mirada humana, pero de manera continua, de manera constante, han crecido hacia afuera, repito, el grano de mostaza, hacia adentro la levadura, y en ambos casos hay una renovación, una transformación insospechada que nosotros jamás habíamos imaginado. Aterrizo un poco esta idea diciendo cuántas personas en nuestra vida pasaron hace muchos años en nuestra historia personal, y a partir de una frase, una palabra, un apoyo económico, una voz de aliento, iluminaron nuestra vida, nuestro proyecto existencial, nos dieron nuevo aliento para el matrimonio, para el sacerdocio, para la empresa, para seguir adelante con la formación de los hijos, con la crianza de la familia. Y nos damos cuenta que esa palabra sencilla, dicha hace muchos años, fue semilla de mostaza o levadura que nos transformó de manera poderosa y misteriosa para siempre. Hoy no dejes de sembrar, hoy no dejes de ser levadura para tu familia, para tus amigos. Tú no sabes, un pequeño gesto, una acción sencilla, una palabra discreta y dicha con amor, cuánto puede transformar la vida de muchos para siempre. Que el buen Dios te bendiga en abundancia en este día, en el nombre del Padre, y del Hijo, y del Espíritu.

0: Amén.
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1: Son las 9:03.

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1: 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Buenos días. Buenos días.

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2: Son las 10 con un minuto.

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27 de julio. Activando con nuestra gente y dando los buenos días. Una mañana calientita como estas mañanas del verano en Puerto Rico. A esta hora de la mañana, 10:05, Martínez Refrictón.

con esa gente que son apasionadas, con ese balance que hacemos del día. Gracias a nuestro Señor Jesucristo, gracias a Él que nos trae y nos lleva, enviándole a cada uno de ustedes vibras positivas, bendiciones de la buena y de la grande. Así mismo funciona. Cuando pones a Dios delante, todo fluye de manera extraordinaria. El país sigue su curso dentro de todo situaciones. El país y el mundo tienen su curso, así que a veces nos adelantamos a los procesos y es importante usted día a día llevar ese balance y no preocuparse con tantas cosas que pueden pasar y que están pasando. Asimismo es en el ámbito noticioso. Hay un cadáver de hombre en la orilla de una carretera en Río Grande. También por otro lado apuñalan por la espalda a un hombre en residencial de Ponce. Mientras tanto, habrá apagones, están programados para el día de hoy en 6 pueblos. Luma Energy continuará este lunes con trabajos programados para y dejan sin servicio a varios municipios alrededor de la isla. Atención nuestra gente, porque de las 8 de la mañana en algunos pueblos va a estar ausente la energía eléctrica. Algunas áreas de San Juan, Utuado, Carolina, Trujillo Alto, Gurabo y Coab. Así está la mañana del lunes, inicio de tu semana de labor. Martín R. Bretón, vamos con más éxitos. Buenos días.

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máxima 103.7, dándole los buenos días a todos ustedes. La mejor música, los mejores mensajes positivos a través del 103.7 en tu radio. Pide la tuya, dígame WhatsApp a través del 787 2 veces 1030.

97. Y estoy para ti con toda la música que tengas. Oye, esto que te conviene. La vida es corta. Sonríe a quien llora. Ignora a quien te critica. Porque lo que más hay es crítico. Y más en las redes. Ay, mi madre. Y sé feliz con quien te importa. Y cuando escucha este tipo de palabras, este tipo de contenido, es importante ponerlo en práctica. 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Estoy en la Mundial, Cadena Cima.

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2: Tengo otra hora de merengue, bachata, salsa y mucho más en el 103.7 en tu radio. La mañana del lunes, el lunes 27 de julio, se va julio, señores, qué rápido. Mientras tanto, hay una buena noticia en esta ocasión. El paso de una onda tropical por el nordeste del Caribe provocará un aumento significativo en la humedad y en la inestabilidad atmosférica sobre Puerto Rico, en las Islas Vírgenes Americanas, en lo que elevará el riesgo de inundaciones entre lunes y martes, según el pronóstico del Servicio Nacional de Meteorología. Esto es una buena noticia para Puerto Rico, ya que los embalses están en el suelo. ¡Wow! Dios sí es bueno. ¿Qué? Vamos con más éxitos en esta mañana. Martínez Rebretón, positivo, como de costumbre, lleno de mucha música, esa música que hace el balance de tu día, a través de la mundial cadena Cima.
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Buenos días, amigos. Aquí estamos por la Mundial en este lunes 27. Casi nos gastamos a julio. Por ahí viene la super candela de agosto. Tras perder el control, muere motorista al caer al pavimento en Humacao. Ocurrido anoche en la carretera PR-923 a la altura del kilómetro 2.3 en Humacao. El hombre conducía la motora cuando perdió el control y dominio, lo cual provocó que cayera al pavimento, sufriendo heridas de gravedad en diferentes partes del cuerpo. Paramédicos le atendieron en la escena y posteriormente trasladado a un hospital, donde falleció. En un residencial de Bayamón hallaron cuerpo de mujer en una residencia. El cuerpo en avanzado estado de descomposición lo hallaron.

Una noche en una residencia de la urbanización Restville, en Bayamón. El hallazgo lo reportaron a eso de las 7:37 de la noche. La identidad de la mujer no ha sido establecida. Un tiroteo desató el caos en un festival de comida en Seattle. Dejó 3 muertos y un niño entre los heridos. El incidente ocurrió cuando 2 hombres presuntamente se enfrentaron a tiros en la actividad repleta de familias. 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Para noticias, Cima, Puerto Rico, NJJ Espinal.

Hacemos un corte. En unos instantes, estamos de vuelta. 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

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La Mundial, Cadena Cima. Buenos días. Oye esto que te conviene. Hay una fuerza motriz más poderosa que el vapor. Saben que los trenes antes viajaban con vapor. La electricidad y la energía atómica. Esa es una fuerza motriz poderosa. Pero lo más poderoso aquí de todo esto es la voluntad. ¡Wow! Hay una fuerza motriz más poderosa que el vapor, la electricidad y la energía atómica. Es la voluntad. Póngase las pilas que estamos en esto. Claro que yes. No todo el mundo tiene la iniciativa de hacer las cosas, pero siempre habrá un momento para nosotros tomar la decisión de ponernos las pilas. En este día lleno de mucha música a través del 103.7 en tu radio. Nos fuimos. ¿Cómo es que dice? Vaya, vaya.

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0: celebraron por todo lo alto ese día significativo, y gracias a los hijos por sacar a los papás y hacerle sentir un momento muy agradable, muy importante, claro que sí. Así estamos en la Mundial Cadena Cima. Un abrazo para nuestra gente que está ahí. En breve son ellos la estación que te lleva al Blanchi este 22 de agosto en el Coca-Cola Music Hall, los boletos en tiquetera.com, y el 31 de octubre Zacarías Ferreira. Pendientes a la Mundial, que vienen muchas cosas sabrosas para todos ustedes. Más éxitos en breve llegan ellos. No, Zacarías Ferreira en concierto en la Isla del Encanto.
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2: Son las 12.

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una super actividad. 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

0: 103.7 en tu radio, Martín el Refrictón, conectando a esta hora, recordándote que es la estación que te lleva al concierto de Zacarías Ferreira allá en el Coca-Cola Music Hall. ¿Cuándo es la actividad? Sencillo. 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Te invita a la Mundial Cadena Cima.
1: Quiero saber.
0: Sábado 31.
1: Levanta el celular.
0: Es un encuentro para bailar, disfrutar, pasarla bien en el Coca-Cola, que también vamos a tener un pre-party, una apertura y un after party en las facilidades del distrito T-Mobile. Pendientes a la estación, que vamos a pasarla bien. Vamos a escuchar qué está pasando en el país y en el mundo con JJ Espinal.
2: 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En Santo Domingo, en los Juegos Centroamericanos y del Caribe, Puerto Rico le pasó el rolo a Jamaica en el baloncesto. Ayer Puerto Rico arrolló a Jamaica con marcador de 120-41 en el debut de ambos equipos en el torneo masculino de baloncesto. También en el voleibol masculino, Puerto Rico sorprendió al campeón Cuba en su debut en los Centroamericanos. En la jornada del voleibol masculino, ayer Puerto Rico derrotó a Venezuela 3-2 en un dramático partido de 5-6 durante la segunda ronda del grupo A del voleibol masculino de los Juegos Centroamericanos y del Caribe. Con esta victoria, el conjunto boricua consolidado como el único equipo invicto del grupo A. En la Marina de Ceiba se robaron 4 transmisiones de embarcaciones valoradas en más de 20.000. A orillas de una carretera en Río Grande hallaron cadáver de un hombre. Los agentes no observaron signos de violencia visibles. Lo encontraron a orillas de la carretera PR-186, cerca de las parcelas Dávila del barrio El Verde en Río Grande. Hasta el momento el occiso no ha sido identificado. 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Para noticias, Cima, Puerto Rico, NJJ Espinal.
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0: 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Claro que sí. Más música en Los Complacientes. Gracias a María Elena, gracias a Rosa Navarro, Sonia Millán, que están por ahí pidiendo canciones.
2: Oh my God.
0: Seguimos en este lunes, inicio de tu semana.

0: Dale speed, dice, ¿eh?
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We'll be right back.

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1: Es la 1:06.

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pero lo que veo es mucho sol. Señores, hay que orar para que venga la lluvia. Claro que sí, como debe ser. Sigue la gente pidiendo sus canciones en Los Complacientes. Aquí está Rey.

Palma, Puerto Rico, con los hechos reales ocurridos en la isla, República Dominicana y el mundo. 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A orillas de una carretera en Río Grande hallaron cadáver de un hombre. Los agentes no observaron signos de violencia visibles. Lo encontraron a orillas de la carretera PR-186, cerca de las parcelas Dávila del barrio El Verde en Río Grande. Hasta el momento el occiso no ha sido identificado. En Dominicana el sistema 911 evalúa utilizar robots en gestión de emergencias. Si viene un perro a rescatar, no se asuste, el Sistema Nacional de Seguridad dio un paso hacia la modernización de sus operaciones. Al sostener una reunión de trabajo con la empresa estadounidense Boston Dynamics, especializada en robótica avanzada, para evaluar la incorporación de esas tecnologías en la gestión de emergencias en la República Dominicana. La Maravilla Arcángel rompió en el Estadio Cibao de Santiago. Miles de fanáticos llenaron de bote en bote para acompañar a Arcángel, espectáculo con el cual el artista urbano celebró sus 20 años de trayectoria, el cual hizo un gran recorrido por los éxitos que han marcado su carrera en más de 3 horas de concierto con grandes invitados. 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

A veces hay que hacerse el loco y vivir la vida crazy. Esta es la vida loca, pero no la de Ricky Martin. Es la de Wilkins Alicea.

¡Ay, ay, ay! Ahí está Rosa Navarro. Ya Rosa tiene sus boletos para ver a Zacarías Ferreira.

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1: Son las 2 en punto.

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empezar desde cero, pero siempre agarrado del de allá arriba. Ese lo puede todo y lo vence todo. Viense de quien sea. Agárrese de la barba. No piense en más nadie. Que sea el único que te puede ayudar, que la puede ayudar.

volver a empezar. Tiburón de Complacilla, aquí está el tema. Un temita heavy que está bueno, que está hecho con mucho cariño. La composición de un servidor que me dio ese discernimiento para que Jaime Lamour saque este producto terminado. Escúchalo bien, escúchalo. Dale poder ahí, que ese tema es con mucho amor para la Isla del Encanto.

la tuya antes. Ven ya, Benjamín. Positivo se llama este. 2:19. Hay que estar positivo. Acuérdese que lo negativo solo resta.

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En la ciudad de New York, cayeron 11 presuntos trinitarios por ola de terror con 5 asesinatos. Los miembros de su facción Bad Boys han sido arrestados y acusados de una larga lista de delitos violentos, incluidos 5 homicidios en New York y en el norte de New Jersey. Entre los homicidios que se le imputan figura el de Ariela La Langosta, la dominicana de 33 años. En una cisterna de San Pedro de Macorís se encontraron sin vida a Gabriel Santana. El fallecido lo identificaron como Gabriel Santana Foresa, de 52 años. En Santo Domingo Oeste, un motociclista perdió una pierna tras ser embestido por un carro público en el fin de semana. En Pedernales arrestaron hombre, decomisaron armas, drogas y cigarrillos de contrabando. Durante una de las intervenciones arrestaron a Erasmo Ferreras, al cual le ocuparon una pistola Glock calibre 9 milímetros con un cargador de 22 cápsulas. Para recuperar la cuenca del río Yaque del Norte, el más importante de RD, el gobierno impulsa plan de 90 millones de dólares. 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

Costa, el Torito y su banda. Buenas noches. Esperamos vernos pronto de nuevo.

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1: Son las 3 en punto.

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pura energía en tu radio. James el bandidazo rumbo a las 5 de la tarde. Seguimos tu salsa, tu merengue, tu bachata, tu tipicazo. Te lo sonamos en la estación más tropical, Cima 103.7.

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0: 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Vamos ahora a una pausa comercial y en minutos continuamos con más ante tu música favorita en la mundialmente Cadena Cima.
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0: ¿Te gusta esta? Dale volumen. 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
1: Son las 4 con un minuto.

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0: 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La mundialmente Cadena Cima en el área de Barranquitas. Me dice que está la familia Rodríguez. Y como siempre, escuchando la mundialmente Cadena Cima, dale volumen.
1: 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En las condiciones del tiempo para este lunes 27, una onda tropical sobre la isla de Puerto Rico aumentará el riesgo de inundaciones hoy. Que llegue la lluvia para el río, así que prepárese para el calorazo. Las zonas que reciban poca lluvia podrían registrar temperaturas máximas hoy superiores a lo normal. El pronóstico anticipaba periodos de aguaceros dispersos, tormentas aisladas. Las lluvias más intensas se esperan en la madrugada de hoy. Carlos Beltrán la votó, ya tiene su placa en Cooperstown. El ex jardinero central Carlos Beltrán se convirtió ayer oficialmente en el nuevo miembro del Salón de la Fama del Béisbol con la celebración de la ceremonia de exaltación, el cual recibió la distinción junto a otros dos miembros de la clase 2026, Jeff Ken y Andrew Jones. Beltrán agradeció a quienes le ayudaron en alcanzar esa victoria y tuvo una emotivas palabras para su esposa Jessica, quien confió en mí en los momentos más difíciles. 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

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Vamos ahora a una pausa comercial y en minutos continuamos con más ante tu música favorita en la Mundialmente Cadena Cima.

0: Hacemos un corte. En unos instantes, estamos de vuelta.
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0: 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Dale, Brumen.
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1: Son las 5 en punto.

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En Santo Domingo, en los Juegos Centroamericanos y del Caribe, Puerto Rico le pasó el rolo a Jamaica en el baloncesto. Ayer Puerto Rico arrolló a Jamaica con marcador de 120-41 en el debut de ambos equipos en el torneo masculino de baloncesto. También en el voleibol masculino, Puerto Rico sorprendió al campeón Cuba en su debut en los Centroamericanos. En la jornada del voleibol masculino, ayer Puerto Rico derrotó a Venezuela 3-2 en un dramático partido de 5-6 durante la segunda ronda del grupo A del voleibol masculino de los Juegos Centroamericanos y del Caribe. Con esta victoria, el conjunto boricua consolidado como el único equipo invicto del grupo A. En la Marina de Ceiba se robaron 4 transmisiones de embarcaciones valoradas en más de 20.000. A orillas de una carretera en Río Grande hallaron cadáver de un hombre. Los agentes no observaron signos de violencia visibles. Lo encontraron a orillas de la carretera PR-186, cerca de las parcelas Dávila del barrio El Verde en Río Grande. Hasta el momento el occiso no ha sido identificado. 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
2: Son las 6:37.

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A orillas de una carretera en Río Grande hallaron cadáver de un hombre. Los agentes no observaron signos de violencia visibles. Lo encontraron a orillas de la carretera PR-186, cerca de las parcelas Dávila del barrio El Verde en Río Grande. Hasta el momento el occiso no ha sido identificado. En Dominicana el sistema 911 evalúa utilizar robots en gestión de emergencias. Si viene un perro a rescatar, no se asuste, el Sistema Nacional de Seguridad dio un paso hacia la modernización de sus operaciones. Al sostener una reunión de trabajo con la empresa estadounidense Boston Dynamics, especializada en robótica avanzada, para evaluar la incorporación de esas tecnologías en la gestión de emergencias en la República Dominicana. La maravilla Arcángel rompió en el Estadio Cibao de Santiago. Miles de fanáticos llenaron de bote en bote para acompañar a Arcángel, espectáculo con el cual el artista urbano celebró sus 20 años de trayectoria, el cual hizo un gran recorrido por los éxitos que han marcado su carrera en más de 3 horas de concierto con grandes invitados. 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
1: Son las 7:22.

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El presidente de Colombia, Gustavo Petro, propuso ayer que la investidura de su sucesor, Abelardo de la Espriella, se celebre en Miami, ciudad donde su bufete de abogados tiene una sede ante la negativa a hacerlo en Bogotá y la dificultad para encontrar un lugar en el país que se ajuste a sus deseos. Irán advierte que un ataque en el Mar Caspio puede desatar conflicto regional. China está acusando a Estados Unidos de manipular políticamente el trabajo forzoso con nuevos aranceles. Mientras Francia ha confirmado nueva ola de calor a partir de mañana, lo cual podría complicar más los incendios. Recuperaron en Barahona fusil M16 robado a un miembro de la Armada y detuvieron un sospechoso. El arma estaba enterrada en Bauruco. El robo había ocurrido el pasado 21 de julio. En los Juegos Centroamericanos y del Caribe, Santo Domingo 2026, tercer día de los Juegos, repartirá medallas en 9 deportes este lunes. 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
1: Son las 7:59.

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